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Ella es Ana Torroja, nos canta Se ha acabado el show. Nosotros no lo acabamos de momento, continuamos. 5 minutos de, quedan para arribar a las 12 del migdia, momento en que comenzaremos espai Escolta Menorca, aquest espai Kilòmetre Zero, amb músiques i cançons i artistes d'aquí, de la nostra illa.

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Esos Hush de Deep Purple y estos Cristóbalín Obregón Silvertop en el rato del buen gusto aquí en Radio Scastelle 103.4 FM en un día azul con el cielo azul, el sol dorado de flores y mar y monte y verde prado. Y aquí estamos como en el Tibidabo, con poemas y música. Eso era Hush de Deep Purple. Y esto es Anywhere the Wind Blows, donde sea que sopla el viento de Southern Pacific.

Any way the wind blows, sea donde sea que sople el viento de Southern Pacific, sí señor, aquí el rato del buen gusto, con Cristobalín, el fauno del bosque, aquí, dulce condena, estáis condenados a escucharme a mí hasta las 4, de los dos Rodríguez.

Eso era Los Rodríguez y Dulce Condena. Y estos The Libertines.

Music when the lights go out, cuando las luces se van, de los libertines, the libertines. Y esto es Nick Cave and the Bad Seeds y The Weeping Song.

Eso es the weeping song, la canción de los llorones, cuando son las 14:15. Eso era de Nick Cave and the Bad Seeds. Y esto es Lava, Lava, Lava, Come Back to Me de Leonard Cohen. Amor, vuelve a mí.

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Ayer, maestro del gay saber, aprendiz de su ruiseñor, en un pueblo húmedo y frío, destartalado y sombrío, entre andaluz y manchego. Invierno cerca del fuego, fuera llueve, un agua fina, que ahora se trueca en neblina, ahora se torna aguanieve. Fantástico labrador, pienso en los campos, señor, qué bien haces, llueve tu agua constante y menuda sobre alcázares y abares. Tu agua muda de viñedos y olivares te bendicirán conmigo mañana. Los sembradores del trigo, los que viven de coger. La aceituna, los que esperan la fortuna de comer. Lo que hogaño como antaño tienen toda su manera, moneda en la rueda, traidora rueda del año. Llueve tu neblina que se torna en agua nieve, otra vez en agua fina. Llueve, señor, llueve, mi estancia iluminada por esa luz invernal. La tarde gris tamizada por la lluvia y el cristal. Sueño y medito.

It's just the Jezebel spirit there. Brian Eno y David Byrne. Y esto es el espía de los dos.

strange days, días extraños de los dos. Antes, Newborn Awakening, Despertar Nuevo, de Jim Morrison y música. Y antes, El Espía de los dos. Y esto es Led Zeppelin.

Eso era The Girl I Loved de Led Zeppelin. Y esto es más Led Zeppelin, la canción del limón, The Lemon Song.

Pues son las 2:46, este 14 de junio, y bueno, eso era la canción de Limón de Led Zeppelin, ahí, y estos Pasteur Lappe y Samaga Calypso.

Esos Yaoundé Girls, de Mystic Jim and the Spirits. Antes Nem Lambo, de Be Loco. Y antes Sanaga Calypso, de Pasteur La B. Esto es Radio Escastel, la radio para todos. Y ahora, un poco de música del Cazador de Ciervos.

Noviembre de 1913, de Antonio Machado. Un año más el sembrador va echando la semilla en los surcos de la tierra. Dos lentas juntas harán, mientras pasan las nubes cenicientas, ensombreciendo el campo. Las pardas sementeras, los grises olivares, por el fondo del valle del río el agua turbia lleva. Tiene cazor la nieve, imagina, tormenta. Su montera hazna ir hacia Granada, montes con sol, montes de sol y piedra.

esos de Eduard Artemiev y el tema de la película, una película de Tarkovsky. Y antes era Gasolina de Daddy Yankee, y antes era El Cazador de Ciervos, The Deer Hunter. Y estos Bailando de Enrique Iglesias.

0: Estás bailando de Enrique Iglesias y estás promiscuo de Nelly Furtado.
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que sos promiscuo de Nelly Furtado. Y otra más de Enrique Iglesias, I like it, me gusta.

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Bueno, eso era música de la película El Aprendiz. Martin Dirkov, David Holmes. Y ahora vamos a poner, ahora son las 3:36. Y esto es Black Power de The Peace.

Eso es Black Power de The Peace, la paz y poder negro. Esto es Funkadelic y música para mi mamá.

Esto ha sido el rato del buen gusto con Cristóbal Obregón. Ya son las 3:53. Aquí en Radio Escastel estamos poniendo música, poesía de Antonio Machado, de España, siglo XX. Esto es Cuidado con esa hacha, de Eugenio, de Pink Floyd.

Bueno, eso es Careful with that axe, Eugene, en vivo. Cuidado con esa hacha, Eugenio, en vivo. Podría ser cuidado con la inteligencia artificial, Eugenio, en vivo, de los Pinko Floyd, el gran grupo de... ¿cómo se llama eso? Sí, de pop music, música pop de los 70, 80, 90, aún están juntos los Pink Floyd. Buena manera de acabar el programa. Ha sido un placer estar aquí, ha pasado el tiempo y hemos matado el tiempo y de una forma muy buena. Esto ha sido el Rato del Buen Gusto con Cristóbal Obregón en Radio Escastel, el 103.4 FM. Y un beso a todos. Hasta el miércoles cuando vuelvo a la 1:00.

Sí. El próximo domingo 21 de junio del 2026 llega el solsticio de verano. Dejaremos atrás la primavera, con sus alergias, sus olores a flores, sus paseos por el campo, sus fiestas marianas. Dejaremos atrás el mes de mayo para dar la bienvenida a partir del domingo próximo, el solsticio de verano. El 21 de junio es la noche más corta. Es el cambio de la estación, despedida de la primavera, llegada del verano. Y a partir de aquí, los días, las mañanas serán más largas, con más horas de sol, pero las noches serán más cortas. El día de San Juan, el próximo 24 de junio, el sol alcanzará su punto más alto. El solsticio de verano, celebrado por muchas civilizaciones antiguas de nuestra civilización, de nuestra humanidad. Celebrada la llegada del verano y el cambio de la estación de la primavera al verano con hogueras. Y también con baños purificadores, todo un ritual en el agua. Con recogidas de hierbas, plantas medicinales o mágicas, así lo hacían los druidas. En Galicia, aún se sigue haciendo, fiestas misteriosas en honor al culto del sol, fiestas solares. Según las antiguas civilizaciones, se celebraba el evento astronómico que marcaba el apogeo del sol y el inicio de las cosechas y el triunfo de la luz. Los celtas y otras civilizaciones antiguas celebraban la llegada del solsticio de verano con banquetes, rituales para la fertilidad o la renovación. Civilizaciones como Egipto, como Grecia, Roma, países nórdicos o celtas y germánicos. Tenía lugar también actos de purificación o renovación con la llegada del verano, especialmente las hogueras, que reciben muchos nombres: a Menorca, as festes; Alacant, las fogates; castellano, las fogatas; o los fogarons, a Mallorca, donde se queman las cosas viejas con la llegada del verano, las tradicionales hogueras que se pueden ver en toda nuestra geografía española y que son el motivo principal de la noche de San Juan, donde se quema lo viejo, donde se queman las cosas viejas y los trastos inservibles. Representa una purificación y una renovación con el cambio de estación, con la llegada del verano, la llegada y la invocación de un nuevo tiempo de renovación, buena suerte y dejar lo negativo que es quemado. Tal y como hacemos la última noche también del año, la del 31 de diciembre, la noche vieja. Según una antigua tradición o superstición, se cree que es la fiesta del solsticio de verano, gira en torno a la fuerza del sol. Es la festividad pagana que protege a los hombres y a la humanidad de los malos espíritus.

unas fiestas, unos ritos ancestrales de raíces primitivas o precristianas y celtas, que nos recuerda que con la llegada del verano llega un nuevo ciclo, el solsticio de verano, un ciclo para la nueva cosecha, nuevas cosechas, la fecundidad y la abundancia.

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0: 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Bueno, i un mes més, tenim que saludar a nuestro colaborador que viene desde Mahón, Diego González Sobrido. Muy buenas tardes o muy buenas noches, Diego. ¿Cómo estás?
2: Buenas tardes a todos, amigos, y también a todos los radioyentes de Radio Esquestel. Una vez más, aquí estoy, muy contento de tu invitación para hablar un poquito ya de lo que será esta vez a todo lo pasado que dais aquí. Hablaremos del mes de mayo y de junio, de las diferentes actividades que se han organizado aquí en la isla de Menorca.
0: Muy bien. Diego, esta música que está sonando, la nit de Sant Joan, una nit molt alegre, ¿qué es para ti la noche de San Juan? Pero porque cuando decimos la noche de San Juan, lo primero que nos viene a la cabeza es el fuego, las hogueras, los rituales del fuego, que nos recuerda el verano, que se queman cosas negativas, cosas viejas, trastos viejos y todo eso. Pero, ¿qué es para ti la noche de San Juan? ¿Es una noche mágica?
2: Yo creo que sí, noches mágicas. Para mí y para mucha gente es una noche mágica. Como muy bien dice la canción, creo, de Joan Manuel Serrat, es una de las noches más largas del año. La nit de Sant Joan, ¿no? Uh-huh. Y efectivamente recuerda mucho al fuego, a la purificación que representa el fuego, a la fiesta, a las verbenas, a pasar un rato agradable con la familia, con los amigos, con las amigas, etcétera. Piensa que ya en tiempo de verano todo esto es un tiempo propicio para estas actividades.
0: Y tanto. Y Diego, hemos hablado hoy también en este primer programa festivo de este verano 2026. Hemos hablado de Ciutadella de Menorca, que ya la semana que viene estará el diumenge d'esver. Y bueno, hay una música que es la sintonía de esta fiesta, la fiesta de Sant Joan Bautista, y es la voz del pueblo. A ver qué te parece, mira.

0: Diego González Sobrido. 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
1: Molt bé, Santi.
0: Que guapo, no? Que guapo. Sí. Molt bé, Diego. Pues sí, sembla que no pot ser. 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
1: El tiempo pasa que vuela,
0: que sí.
1: Llevamos un ritmo de vida que dicen que Menorca es una isla tranquila, pero yo sé que cada vez lo es menos, ¿eh? Vamos locos con el tiempo. Vamos,
0: claro,
1: locos.
0: Que sí. Bueno, y el folclore menorquín, porque los menorquines somos mucho de la fiesta. Mira, el folclore menorquín de Ciutadella. Ciutadella va de bo!
1: Sí, sí, senyor.
0: Bueno, Diego, felicitamos a todos los ciudadanos y ciudadanas para estas próximas fiestas, que ya entramos ya de pleno a la semana de las fiestas, porque ya tenemos el viernes hogueras, música, el sábado saber la desvé, el domingo del cordero, o diumenge desvé, y la otra semana ya tenemos el martes 23, dissabte de Sant Joan, dimecres 24 de Sant Joan y Sant Joanet.
1: Como tiene que ser, una felicitar a todos los que se llaman Juan, y efectivamente a toda la población de Ciudadela, una población hermana, y bueno, y que lo pasen muy bien, que disfruten, pero que disfruten amb una mica de seny, que és important, però que sí, que lo pasen divinamente bien, como se merecen.
0: Benísim. Pues Diego, empezamos ya con tu sección de este mes de junio, que haremos un repaso de mayo y junio, ¿no?, del 2026.
1: Efectivamente, amigo. Empezaremos por el mes de mayo, mes de María, nuestra madre celestial, y en dicho mes se han celebrado en las diferentes ciudades y pueblos de Menorca una cantidad importante de acontecimientos, como pueden ser adornos en las calles, centros florales, actividades musicales. En el mes de mayo las ciudades recobran vida, luz y color. Los días son más luminosos y la gente vive con más entusiasmo los diferentes actos y actividades que los ayuntamientos y entidades locales organizan, díganse asociaciones de vecinos, escuelas y demás entidades ciudadanas. Por extensión, recordemos la festividad de San Isidro Labrador, patrón de la gente del campo. Por ello, en la ermita de Fátima, el miércoles 13 de mayo, se celebraron diferentes actividades en honor a la Virgen de Fátima con una Eucaristía y rezo del Rosario. Para el domingo próximo, también celebraron la fiesta de San Isidro. Mención especial merece el día 24 de mayo por la festividad, hablabas de Ciudadela, amigo, de María Auxiliadora, madre y guía de muchas generaciones de hombres y mujeres en Ciudadela de Menorca. Se organizan procesiones en su honor, desfilando por sus bellas calles con una gran acogida de fieles, algo digno de destacar. En esos tiempos en que vivimos, que no son fáciles alrededor del mundo, por los diferentes motivos que nos ocupan. Destacar también la gran devoción por María Auxiliadora en Ciudadela, pero no tan solo en Ciudadela, también en otros pueblos de Menorca, como pueden ser Ferrerías, Alaior y San Clement. Dicho esto, recordar que más de 30 personas se congregaron el pasado 27 de mayo en Ferrerías para celebrar una Eucaristía con motivo de la festividad de María Auxiliadora. Un buen grupo de miembros de la Asociación de María Auxiliadora de los Salesianos, de Caldós, va arriba desde Ciudadela para dar soporte al grupo parroquial de Ferrerías, que mantiene bien viva la devoción a la Madre de Dios María Auxiliadora en aquel pueblo del ponente menorquín. La Eucaristía fue presidida por el salesiano José Luis Burguera, asistente espiritual de Adna, de Ciudadela, y concelebrada por el rector de la parroquia de San Bartomeu, Joan Fabré, que todos tenemos muy buen recuerdo de él cuando estaba por Mahón. Durante la celebración, claro está, se hizo un buen camino de hermandad mariana, recordar todos juntos y sumando devoción a María Auxiliadora. Ya te digo, repetido en Ciudadela, Ferrerías y otros pueblos de Menorca.
0: Diego, también como estamos de enhorabuena, como ya te comenté, no lo comentó mossèn Joan Tutjó Sanz,
1: sí.
0: Este año se ha recuperado la procesión de María Auxiliadora en San Clemente.
1: Exactamente.
0: Este año 2026, que es un año muy importante para San Clemente, porque también en enero se cumplieron los primeros 100 años de las fiestas de San Antonio Abad.
1: Exactamente.
0: Este año da mucho que hablar, ¿eh, San Clemente?
1: Pues sí, por eso he querido recalcar que, bueno, sí, María Auxiliadora en Ciudadela es un icono para mucha gente.
0: Comunidad salesiana.
1: Exactamente, pero también recordar que en Ferrerías, en San Clemente, como tú muy bien dices ahora,
0: se ha recuperado.
1: Exactamente.
0: Y bueno, participó la Asociación Música Virgen de Montetoro.
1: Exactamente, sí, un grupo musical que lo hace muy bien, la verdad. Son unos chicos que tocan muy bien, la verdad. Es que
0: y fue una profesión emotiva.
1: Sí, sí, la verdad que sí. Y también en otro devenir, en los tiempos del mes de mayo, es la gran cantidad de primeras comuniones que se celebran, donde grupos de niños y niñas celebran su primera Eucaristía. A dicho acto ha de servir para que las puertas de las iglesias sigan estando abiertas a todos, especialmente a estos niños y niñas y a sus familias, para continuar en una maravillosa aventura de fe cristiana y en comunidad. Mes de mayo también celebramos la fiesta de Pentecostés, donde en ese tiempo Jesús envió a sus discípulos a predicar por todas las naciones y hacer posible la palabra verdadera de Jesús resucitado, que con su aliento les envió el Espíritu Santo para fortalecernos en la fe en todo el mundo. El otro día comentaba el conciliario de la parroquia del Carmen, el señor Llorenç Sales, alma espiritual de nuestra cofradía. Decía así: Jesús no despide a nadie sin pararse a escuchar y sin entrar en diálogo. De la escucha de las necesidades concretas de toda persona salían palabras y gestos de curación, de perdón y de liberación de Jesús. A nosotros nos pide lo mismo, desde el Espíritu que nos capacita para tener el corazón como el suyo, pero todo ello debemos darlo gracias al respeto a cada persona desde la comprensión y el cariño que nos da el vivir como hijos de Dios. El mes de mayo ha sido prodigioso en actividades músico-culturales y gastronómicas por las calles de las diferentes ciudades y pueblos de Menorca. A este ambiente festivo es de agradecer, ya que con la ayuda para desconectar a toda persona de los problemas cotidianos va muy bien para lo que decimos aquí, tener una estona de festa y no estar tan pendiente de todos los problemas que nos afectan, ¿no?
0: Y tant.
1: Sirve para desconectar bastante. Pasando al mes de junio, también debemos recordar la festividad del Corpus Christi, misa solemne en Santa María y a posterior una procesión por las calles del centro de la ciudad. Procesión organizada por las cofradías de Semana Santa de Mahón, además de las diferentes cofradías de la ciudad, como por ejemplo la Cofradía de Adoración Nocturna, Cofradía del Rocío, Cofradía de la Virgen de Gracia, etc. Y también acompañados por los niños y niñas de Primera Comunión, además de un importante número de fieles, con la banda de música por las calles de Mahón hasta la entrada de la Iglesia del Carmen, donde se rezó y se adoró al Santo Cuerpo del Señor, y con el clero eclesiástico bajo palio se recorrieron las diferentes ciudades, con presencia también de un nutrido e importante número de creyentes. Para tan magna procesión se adornaron tanto la salida de Santa María como la entrada a la parroquia del Carmen con sendas alfombras florales, por cierto muy vistosas y alegres. La festividad así lo requería. Gran afluencia de fieles, tanto en las parroquias como en el desfile procesional. en alabanza al cuerpo y sangre de Cristo, festividad, como bien hemos dicho, del Corpus Christi, con más arraigo cada año en nuestras ciudades. Desde esta emisora amiga, agradecer a todas las personas y entidades cívico-religiosas la ayuda y participación multitudinaria, ya que sin ustedes esto no se podría haber llevado a cabo. Recordando los meses de mayo y de junio, han sido meses prodigiosos en actos en honor a la Virgen María y a nuestro Padre Jesús. Prueba de ello, doy fe de algunos de los eventos. Durante el mes de mayo, por excelencia, mes de la Virgen María, mes de las flores ornamentales, mes de primeras comuniones en diferentes iglesias y parroquias de nuestra ciudad. El 31 de mayo, festividad en honor en Ciudadela, como ya hemos hablado, a María Auxiliadora, con procesión por las calles y gran manifestación de devoción y estima. En el mes de junio, como ya hemos comentado, se celebraron las festividades del Corpus Christi con solemnidad. La Iglesia celebra la Eucaristía con el cuerpo y sangre de Cristo, que es la fuente de agua viva y el cimiento de la fe y vida cristiana, como ya se destacó el Concilio Vaticano II. La procesión para ir a comulgar no es la fila de los mejores, sino la de los más frágiles y limitados, que somos conscientes de la verdad, de unas palabras que dicen: Señor, no soy digno de que entres en mi casa. Somos personas heridas por los avatares de la vida y necesitamos estar cerca de Cristo para recordar junto a Él el camino de la fe y el amor. Y en esos días, con la llegada del Santo Padre a España, nos ha servido también un estímulo más para seguir este camino. Siguiendo en el mes de junio, amigos radio oyentes, el viernes, día 12, fue la solemnidad del Sagrado Corazón de Jesús. Organizado por el Apostolado de la Oración, se llevó a cabo una hora santa delante del Santísimo a las 6 de la tarde en la Iglesia de Santa María. El mismo día, a las 19:15, en la Iglesia del Carmen, rezos en vísperas en honor al Sagrado Corazón, y a las 19:30, Eucaristía con acto de adoración a Jesús. Pasando al jueves, día 11, a las 19 horas, oración carmelita en la capilla de Nuestra Señora del Carmen en Ciudadela. Y ahora, amigo y compañero Santi, si me lo permites, voy a decir lo siguiente. Desde aquí, Radio Castell, a través de sus ondas que llegan a los transistores y radio oyentes, quiero expresar mi enorme gratitud a todas las personas que nos siguen y nos escuchan. También decir que si alguna vez con mis intervenciones no he sabido expresarme mejor los comentarios y escritos que llevo preparados, les pido de todo corazón que me perdonen. No ha sido en absoluto mi intención. Si de hecho hemos llegado donde desde aquí queremos, ya nos damos por satisfechos. Y amigo Santi, para acabar, para los queridos radio oyentes, deseo para todos ustedes un feliz verano, con salud y amor para todos, y que la vida les sonría y la felicidad sea completa. Un abrazo cariñoso del que les habla, Diego González. Agradecer también sería para acabar con una pieza musical importantísima, si a ti te parece bien, amigo Santi, una pieza que en fin, que sea como de alegría, ¿no? Ya que estamos hablando de cosas alegres, de un verano que se supone será fantástico para todo el mundo, pero eso ya lo dejo en tus manos. Tú eres el maestro de su emisora.
0: Bueno, pues Diego González, en nombre de Radio Castell, estamos ya a día 14 de junio. Ajá. Esto quiere decir que hoy será tu última intervención antes de que empiece el verano. Pues exacto, te mereces las vacaciones de verano.
1: Muchas gracias.
0: Pero nos tienes que prometer que volveremos en septiembre. Farem un extra per les festes de la Mau de Gràcia. Vale. No, no, i ja empezaremos el otoño.
1: Estoy completamente de acuerdo contigo, Santi. Me encanta que me invites. También me gusta que me des vacaciones un par de meses para cargar pilas, quedarme aquí, para cargar esas baterías.
0: Claro.
1: Pero sí, sí, no, efectivamente, cuando tú quieras, ya sabes que me tienes disponible.
0: Moltes gràcies.
1: Faltaria más.
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0: Bueno, Diego, espectacular aquest himno de l'alegria de Maestro Miguel Ríos, tot un clàssic.
1: L'has clavada, vull dir, la mejor canción que se podía encontrar, una canción de alegría, de hermandad, de todas las personas, o sea, una canción totalmente alegre para las fiestas que nos vienen, los meses que vamos a celebrar, de primavera, de verano, bueno, mejor de verano ya, y ya te digo, fantástico, un gran coro, una gran orquesta detrás de Miguel Ríos, sinceramente, un 10 de canción, Santi, como siempre, l'has clavado, fantástico.
0: Y hay otra canción que me pone la piel de gallina, porque, como has dicho muy bien, Diego, esta semana que acabamos ha sido una semana muy emotiva para España.
1: Exacto.
0: Pues hemos podido disfrutar de la visita del Santo Padre, León XIV, pero también un jefe de Estado, un jefe de Estado, una autoridad, y hemos aprendido mucho.
1: Yo creo que de él. Sí. Aquí Santi, con la llegada del Santo Padre, dependientemente de cada persona tenga sus creencias más o menos religiosas, ha demostrado este buen señor que lo que es el amor y la amistad une no solo a los pueblos, sino a las naciones. Aquí lo que es el día a día político de España, así como está todo el follón ese, ha quedado un poquito, diría, bastante diluido con la llegada del Santo Padre. Ha dado una lección de cómo debe ser un jefe de Estado, como tú acabas de decir, para unir a personas y romper lanzas en favor de historias pasadas, que las cosas así de mal hablar, de follones y tal, deberían quedar en segundo lugar y no en el primer lugar, como estamos aquí en España por algunos políticos, sea de un lado, sea de otro. Enhorabuena a la llegada del Santo Padre, y la verdad que eso nos perdure en el corazón de los españoles durante mucho tiempo, para poder ser un poquito mejores todos. La verdad es que sí, que ha sido un acto muy, muy, muy emotivo, y él también parece ser que se fue muy satisfecho de la acogida que tuvo del pueblo español, que lo ha recalcado. Ha querido dar las gracias especialmente al rey de España, a las entidades culturales, cívicas y demás, y al pueblo español. Ha recalcado al pueblo español, ha dejado otro grupo de personas, yo no voy a decir quién, las ha dejado al margen. Eso quiere decir que en fin, que si uno quiere hacer las cosas bien y sabe perdonar, el mundo puede ir mucho mejor.
0: Pues Diego, si te parece bien, por unos momentos cerraremos los ojos y recordaremos estos días importantes y mágicos para muchos españoles, porque hemos podido disfrutar de la presencia de este jefe de Estado y del Santo Padre en Madrid, en Barcelona y en las Islas Canarias.
1: Sí, señor.
0: Esta música, que supongo que te trae muchos recuerdos, y que supongo que al escuchar esta música, aparte que te vas a emocionar, pues supongo que estarás viendo pues ese rostro cariñoso del Santo Padre. Mira. Alza la mirada, el himno oficial de la visita de su Santidad el Papa.

Una y una, dos, dos y una, tres. No sale la cuenta porque falta un cero. ¡Baila, Marino!